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0: Esta es la hora.
1: Esta es la hora en su Radio Carnaval. 20 horas con 33 minutos.

0: 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Esta es la hora.
1: En su Radio Carnaval ya son las 21 horas con 2 minutos.
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5884. El WhatsApp de la que más se escucha en esta gran noche de celebraciones. En la musicalización y puede estar en el aire Eduardo Lalito Rojas. Thank you, Laura.

0: Esta es la hora.
1: En su Radio Carnaval ya son las 21 horas con 32 minutos.
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Ya faltan 6 minutos para las 10 de la noche, 6 para las 10. Hola, Eduardo Lalito Rojas, otra vez desde Tocopilla, el maestro Claudio. Espero que usted y familia se encuentren bien. Saludos a todos. Y un tema de Armonía 10. Y ahí se lo vamos a programar algo de...

0: Buenas noches.
1: Feliz noche.
0: Gracias.
1: Quería mandar un saludito de cumpleaños para nuestro querido amigo, padre, cuñado, tío, abuelo, al más conocido como el Carepapa.
0: Carepapa.
1: Jorge Covarrubia, de la línea 110. Un gran abrazo, besos, bendiciones y un muy feliz cumpleaños de parte de todas sus familias, hijas, nietos, sobrinos, tíos, cuñados, suegra, ex suegra, todo. Muy, muy feliz cumpleaños para ti, cara de papá. Saludos, buenas noches, gracias por todo.
0: ¿Cara de papa o cae ese papa, no? Ah, cara de papa.

0: Es Lalito Rojas, porfa, una canción que se llama Aventurera, de los Lirios Colombianos. Gracias y que tenga buen retorno a casa.
1: Buenas noches.
0: Hola. Lalito
1: Roja, ¿cómo estás?
0: Muy bien.
1: Estoy escuchando tus noches celebraciones. Que te vaya bien hasta las 12 de la noche. Y muy buena música ya. También te quiero decir que muy feliz día para todas las mamitas que te están escuchando en la radio Carnaval. Son hermosas mamitas y trabajadoras. Así que hay que darle un abrazo apretadito a todas. Besitos, besitos. Y besitos para ti, Lalito. Chao.
0: Ahí está ella, Sonia la Única. Más 56-552-22-58-84, el WhatsApp de la Carnaval. En esta noche de celebraciones.

Esta es la hora. En Carnaval FM son las 22 horas con 4 minutos. 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

0: Como con clase y Ariel. A ver, ¿qué tenemos por acá?
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0: Mi buen amigo Larry.
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0: de la última vez que lo vi hace como 22 días atrás?
2: ¿Cómo estás, Eduardo Larito Roja? ¿Qué de su vida?
0: Lo mismo que de bajaba.
2: Por aquí el Larry.
0: ¿Qué de su vida? Lo mismo que de bajaba Larry. Un abrazo para mi buen amigo Larry.
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0: ¡Aló!
3: Hola, Lalito, buenas noches.
0: Buenas noches.
3: Te puedo pedir un tema, aunque esté en media romanticona. Esa de Azúcar Moreno.
0: Ya.
3: Devórame otra vez. Ah. Así como, no sé, otra más movidita, puede ser.
0: Ya.
3: Que tenga ritmo para tu programa. Gracias, un saludo.
4: Roja, buenas noches.
0: Buenas noches, María.
4: Me había puesto floja para
0: ¿por
4: llamar.
0: Qué?
4: Lalito, que tenga un lindo turno.
0: Gracias.
4: Y buen regresar a su hogar. Y un lindo fin de semana junto a toda su familia. Y hartas bendiciones.

0: mandándole un saludo a nuestro gran amigo de la línea 110, más conocido como el Pancho del Sur.
1: Pancho del Sur.
0: Saludos de acá de su amigo el Picana, el Marito y del tonto Sanfle que nunca llegó, Macabeo. Saludos, cara de papa. Buena, Pancho del Sur. Feliz cumpleaños, viejo, de la 110. Saludos de toda su familia y amigos. Bendiciones.
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1: Las 10 de la noche ya con 14.

0: Esta es la hora. En Carnaval FM son las 22 horas con 35 minutos.
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22 horas ya con 38 minutos, 22 con 38 en la Carnaval. En esta noche de celebraciones, en noche de sábado 9 de mayo. Compartiendo esta noche de celebraciones aquí en su radio Carnaval. Preparándonos para recibir el Día de la Madre mañana 10 de mayo, justo cada día domingo. Para todas las mamitas, un abrazo y un besito. Que la regaloneen más y que de lo habitual. Y que disfruten el día. Pidan lo que quieran porque es su día. 22 ya con 39.

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1: Oh, y un WhatsApp de los cabros, ¿eh?

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0: Ya son las 22 horas con 59 minutos aquí en su radio Carnaval, noche de celebraciones. Ya próximos a recibir el Día de la Madre. Así que para todas las mamitas, muchos besitos de parte de todos los hijos regalones de la Carnaval. Sobre todo su hijo regalón, que soy yo. Sí, yo tengo muchas mamitas. Dale, mamita, mamita rica, dale, mamita. Así que para todas ellas, muchos besitos. ¡Aló!
1: Buenas noches, Julito. Quería mandarle un saludo a mi mamita Raquel Rodríguez Enrique, que está descansando en el cielo, hijo. Que va a descanse de su parte de su hijo, Mauricio Rodríguez.
0: Ya, Mauricio, un abrazo también para ti, ¿eh? Seguimos con más canciones en esta noche de celebraciones en la Carnaval.

Esta es la hora. En la Carnaval, 23 horas con 2 minutos. 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

0: A ver, ¿qué dice la flaquita Rosa? ¡Aló!
1: Te mando un besito, la flaquita Rosa, gordo bello, ¿cómo estás?
0: Bien, bien.
1: Mira, quiero...
0: Con frío acá en el sur.
1: Mí misma, yo, Rosa, ¿ya? La flaquita Rosa, mi madre que está en el cielo, Lida Enríquez Orellana, a mi hermana, a Aida Gutiérrez y a la Nadine, que ya pronto va a ser mamita.
0: Sí.
1: Ya el 31 lo hospitalizan y el 1 de julio estaría ya naciendo Helio. Así que un saludo también para ella, que pronto va a ser mamá, y una orgullo grande para mí, que es primera vez que ella va a ser mamá, y estoy dichosa, estoy contenta.
0: Me imagino.
1: Su papá de arriba yo creo que hubiera estado contento, sí, pero no alcanzó a conocer a su nieto, pero y de verla a ella
0: está así, derramando bonita. Bendiciones sobre
1: así
0: ella.
1: Así que un besito para ella, la quiero mucho, que todo salga bien como esperamos, que todo salga ok en su parto, que Helio llegue bien a este mundo.
2: Hola, Ladito Roja, muy buenas noches. Por
0: buenas
2: acá,
0: noches, Carlos
2: Guerrero, sector norte. Bueno, quisiera mandarle un saludo a las madres, que es el día de mañana, en especial a la mía, que en este momento, bueno, no la tengo, pero está en el cielo. Y un saludo también para la madre de mis hijos, Lorena Rivera. Un saludo también para la mi comadre Karen, que también está celebrando acá, que estamos haciendo un asado. Una amiga, Bianca, también, que es madre, y en especial a la madre de mi señora, a la señora Yolanda Rivera, que estamos celebrando un asado por acá, esperando el Día de las Madres. Y bueno, esperando que también a su madre esté todo bonito y que tenga un lindo retorno a casa.
0: Muchas gracias, Lalito. Un abrazo. Las emotivas palabras de Carlos ahí en el Día de la Madre, celebrando ya las mamitas y sobre todo saludando a su madre que está en el cielo. Ya son las 11 de la noche con 25 minutos, 23 con 25.

Esta es la hora. En la Carnaval, 23 horas con 30 minutos. 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

0: Esta es la hora. En Carnaval FM son las 0 horas con 2 minutos. 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

0: Esta es la hora. En la Carnaval es la 1:00 a.m. con un minuto.
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0: Esta es la hora. En la Carnaval es la 1:00 a.m. con 32 minutos.
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0: Esta es la hora. En su radio regalona son las 2 de la madrugada con un minuto.
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0: Esta es la hora. En su radio regalona son las 2 de la madrugada con 32 minutos.
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Esta es la hora. Esta es la hora en su Radio Carnaval. 3 de la madrugada con 2 minutos. 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

Esta es la hora. Esta es la hora en su Radio Carnaval, 3 de la madrugada con 33 minutos.

Esta es la hora. Son las 4 de la madrugada en su Radio Carnaval. 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

Esta es la hora. En Carnaval FM son las 5 de la madrugada con 7 minutos. 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

Esta es la hora. En Carnaval FM son las 5 de la madrugada con 31 minutos. 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

0: 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Esta es la hora. En su radio Carnaval son las 6 de la mañana con un minuto.
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Esta es la hora. 7 de la mañana con 4 minutos.

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otro día, observando mi ombligo, me detuve a pensar qué pequeño y curioso testimonio de una conexión tan importante. Una conexión que me recuerda cómo comenzó mi vida, cómo comencé a ser yo. Hoy es difícil imaginar que alguna vez fuera tan pequeño, que dependía completamente de alguien. Y ese alguien eras tú, mamá. Tú me mostraste mi primera mariposa y mi primer arco iris. Estabas a mi lado cuando ensayé mis primeros pasos. Fuiste la primera persona que me hizo reír y escuchaste que la primera palabra que dije fue papá. Perdóname, mamá. Me encanta que la gente diga que me parezco a ti, porque es verdad. Tenemos los mismos ojos, las mismas orejas y la misma nariz. Y si los miras de cerca, verás que hasta los dedos de nuestros pies son parecidos. Aunque si lo piensas bien, no es tan sorprendente. Siempre seré una parte de ti porque tú me creaste. Has esculpido mi rostro con un millón de besos cariñosos. Me has enseñado todas las cosas importantes de nuestro mundo y mi lugar en él. Todo lo aprendí de ti mientras te escuchaba y te observaba. Has compartido conmigo todos los valores que te hacen tan especial. La bondad, el perdón, la honestidad, la perseverancia, la consideración y principalmente la paciencia. También me enseñaste que, incluso el día más terrible, parece mejor con un vaso de leche tibia y galletas. Tu serena filosofía de leche tibia y galletas, mamá, me ha ayudado a atravesar los momentos más difíciles, mucho más a menudo de lo que puedas imaginarte. Lo que trato de decirte, mamá, es que eres la base sobre la que se ha formado mi personalidad. Y solo me queda una palabra. Gracias. Gracias por haberme colmado siempre de abrigo, de seguridad y de amor. Por haberme dado todo lo que necesitaba para crecer y desarrollarme. Gracias, porque siempre estabas dispuesta a llevarme a todos lados. Gracias por las exquisitas comidas de las que te ocupabas con tanto amor, día tras día, año tras año. Y te agradezco especialmente, mamá, por aquel increíble aroma de pan recién tostado por las mañanas. Gracias por dejar a tu tesoro de 2 años jugar con tus posesiones más valiosas y por no haber dicho, te lo dije, todas las veces que hubieras querido. Gracias por levantarme cada vez que necesitaba un abrazo o ver algo desde la mejor ubicación, lo que seguramente no ha sido nada bueno para tu espalda, mamá. Gracias por volar a rescatarme cada vez que me oías gritar, quiero a mi mamá. Siempre has sabido qué decir o qué callar para hacerme sentir mejor. Gracias por tantos cálidos y amorosos abrazos, porque arreglabas juguetes y corazones rotos una y otra vez. Gracias, mamá. Gracias por alentarme a buscar la belleza dentro de mí y a mantenerme siempre en pie. Gracias por asegurarme que podría crecer y alcanzar el éxito en cualquier cosa que me propusiera, si creía en mí, de la misma manera en que tú lo hacías. Pero mamá, los dos sabemos que aunque nuestra relación ha sido maravillosa, no siempre fue tranquila y perfecta. Porque yo, que soy la alegría de tus ojos, no siempre te hice reír. Perdóname por las veces que te hice enojar o por haber hecho que te preocuparas por mí y por todas las noches de insomnio que te causé. Perdóname por haberme revolcado en el barro después de que me hubieras puesto mi mejor ropa y mis zapatos nuevos y por preguntar, ¿falta mucho? ¿Falta mucho? Cada vez que salíamos. Discúlpame por intentar huir tantas veces del baño y por ponerme difícil a la hora de ir al colegio o cuando no me dejaste hacerme aquel tatuaje.
arrepiento de todas las ocasiones en que me puse insoportable, especialmente en los mejores restaurantes. Hoy me siento mal por las veces que te desperté a las 5 de la mañana, el día de mi cumpleaños o en Navidad, y por todas aquellas noches en que no había manera de que me durmiera. Perdóname por no haberte dado más tiempo para ti misma, aunque fueran unos pocos momentos tranquilos para pensar, para soñar. Ahora comprendo a cuántas cosas renunciaste por mí, porque mi tiempo para jugar siempre estuvo primero que tu tiempo para descansar. Mis comidas eran más importantes que las tuyas, y mi entrenamiento para dejar los pañales estaba absolutamente antes que nada. Cada vez que tratabas de relajarte, yo irrumpía en tu habitación exigiendo: «Mamá, me muero de hambre. Mamá, me aburro. Mamá, no encuentro a mi mascota en ninguna parte. Levántate y ayúdame a buscarla ahora mismo». Hoy comprendo cuántas cosas he logrado gracias a ti, mamá, y quisiera tener más de una vida para devolverte todo lo que me has dado. Me mostraste un mundo lleno de amor y maravillas. Me enseñaste a encontrar mi propio camino y me has hecho mucho más feliz de lo que puedas imaginar. Quiero que todo el mundo lo sepa. Mi mamá es la mejor mamá del universo. Gracias, mamá. Gracias por todo.

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0: 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Esta es la hora. Esta es la hora exacta, las 8 de la mañana.
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0: 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Esta es la hora. En la Carnaval ya son las 8 de la mañana con 32 minutos. 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

0: 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Esta es la hora. En su radio Carnaval ya son las 9 de la mañana con 3 minutos.
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0: 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Esta es la hora. En su radio Carnaval ya son las 9 de la mañana con 31 minutos.
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0: 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Esta es la hora.
1: En su radio Carnaval ya son las 11 de la mañana con 2 minutos.
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0: 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Esta es la hora.
1: En su radio Carnaval ya son las 11 de la mañana con 33 minutos.

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1: Esta es la hora en su radio Carnaval, 12 horas con 3 minutos.
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0: Hola.
1: Y esto va para todas las mamitas de Chile.
0: Hola, buenas tardes. Continuamos con esta programación. Le damos la bienvenida a usted, amigo, amiga, a la programación especial del día de hoy.

sigue la programación junto a Mauricio Javier Muñoz Miranda y Añito Becho Becho para servirles en este día especial hasta las 6 de la tarde. Empiecen a enviar su saludo, escrito o audio, ya, no hay ningún problema, saludamos a todos, los vamos a ir de a poquito, a medida que van llegando, los que ya han llegado, de a poquito tenemos de aquí hasta las 6 de la tarde para saludarlos a toditos, vamos a ir de a poquito, no me apuren porque va a ser de loco, va a ser de loca. Así que lo único que les pido es que me tengan paciencia. Porque vamos a ir de a poco, porque ya son muchos los que han llegado. Mira, tengo... ¡Oh! La cantidad de saludos que han llegado, ¿eh?

0: Buenos días, buenos días, buenos días, amigo Mauricio Bello, Bello Muñoz.
1: ¿Cómo estás, gatito? Un saludo grande para ti, gatito. Gatito 2.0, que empezó a mandar el audio tempranito. Tempranito, lo amigo.
0: Desde acá de Chillán, un saludo a todas aquellas madres que hoy día están de aniversario. Feliz día para todas ellas. Debe ser el gatito 2.0. Y un saludo para Angelina Godoy Marisol Navarrete, desde acá de Chillán también. Así que un saludo para ella y feliz día a todas las mamás.
1: Ok, amigo, un abrazo grande, ¿ah? ¿Eh? Ahí ya estamos empezando a contestar de a poquito, ¿ah? Son una cantidad de saludos, los vamos a ir de a poquito, no me apures, chiquillo.
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3: Bello, bello, bello, bello, buenos días. Con ese tema me partiste al tiro, po, guatón. Querido amigo, te queremos.
1: ¿Le gustó la programación de los
3: recordando rojos? A mi madre, Victoria Soto Pincheira, y a mi suegrita, para la mamita de Mafita, Aida Durán. Un saludo, besito al cielo para ellas.
1: Un abrazo para todos, ¿verdad? Un abrazo a todos.
3: Igual, mi querido Bello Bello, queremos saludar al hermanito de Mafita, mi cuñadito, Luis Hernán Orrego Durán, que hoy se encuentra de cumpleaños junto a su familia ahí en Villaduce. Saludos ahí, que lo queremos mucho, que Dios les dé mucha salud. Abrazo, abrazo, saludos, felicidades. Gracias, carnaval.

0: Saludos, becho, becho, a todas las mami, especialmente a mis dos viejitas que están en el cielo, dice Juanito Stark. Un abrazo, Juanito Stark. Un abrazo, Juanito Stark. El muñequito, ¿cómo está, muñeco?
1: Buenos días, aquí el muñeco transportando a las mamitas y a las abuelitas aquí en la Plaza Cartagena.
0: Plaza Cartagena.
1: Feliz día, mamita.
0: Feliz día.
1: Becho, becho, aquí el muñeco.
0: Un abrazo.
1: Saludando a las mamitas también, transportando mamitas arriba de la micro, aquí el Paltamayo, pariente. El muñeco, salúdame a Alicia, que está trabajando, por favor, allá en el restaurante Santa María y Fe de la Playa Grande.
0: Cartagena. Alicia.
1: Buenos días, buenos días. Por acá, el muñeco.
0: Grande
1: el
0: muñeco.
1: Aquí andamos transportando a las mamitas.
0: Grande, grande. Muñequito, muñequito, muñequito.

0: Lo recuerdo. Alexis de Quilpué.
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0: Saludo a todas las mamitas mías que están en el cielo, siempre nos cuidan.
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0: Ellas siempre están en nuestro corazón. Saludo a mi hija.

0: para todas las mamitas en una programación especial en este domingo. 10 de mayo, 10 de mayo. ¿Cómo dice?
1: El día más hermoso.
0: Priscila, ¿cómo está? Hola, quiero mandar un saludo a mi madre, Precia y Rerrazabal. En este día dedicarle un temita, por favor, a la madre. Saludo ahora a mi hermana también, que nos juntamos todos en la casita de mi mamá, en Gómez Carreño, Viña del Mar. Saludo a la mamita, a todas las mamitas que están ahí, a todas las mamitas que están ahí con esta programación hermosa para todas. Un besito, un abrazo. Juanito Jara, ¿cómo está? Tony Juan.
2: Hola, amigo Ñuñito, ¿cómo está? Muy buenos días.
0: Buen día.
2: Diga, quiero saludar a la mejor madre.
0: Ya.
2: Es mi esposa. Ay. Una madre excelente con mis hijos.
0: Qué lindo.
2: Y desearle que la amo mucho, que tenga un lindo día hoy.
0: Qué lindo.
2: Aquí en casita pasando el Día de las Madres.
0: En familia.
2: Eso, amigo mío. Eso, desearle lo mejor de la vida a mi esposa. Una excelente mujer.
0: Excelente. Hermosa palabra. Bien, Juanito.

0: Grande Juan Jara. Silvita Tenorio, ¿cómo está? Buen día, Silvita.
1: Mi negrito, deseo que hoy sea un hermoso día para todas las mamitas carnavaleras. Y quiero saludar a mi hija, Dafne, por el Día de la Madre, al igual que a mis nueras, Angelina, Daniela, y una que fue mi nuera, Solange. Las quiero mucho. Bueno, ¿qué más decirle? Antes que se me olvide, a la señora de mi nieto Natalia, también un beso grande para todas, que hoy día pasen un maravilloso día junto a sus hijos, que Dios las bendiga y que las proteja y las conserve por muchos años para que siempre apoyen a sus hijos.
0: Eso será.
1: Hola, mi negrito, deseo saludar a todas las madres de mi familia, en especial a mi hija, a mis nueras, a la señora de mi nieto.
0: A todos.
1: Que lo pasen maravillosamente bien. Hoy día es un día especial, me las regalonen a todas.
0: Harto.
1: Espero que sea un día maravilloso para todas. Al igual que para todas las mamitas carnavaleras.
0: Un abrazo. Glorita Lorenzo, feliz día, mamita.
2: Inicio. Ojalá te pudiera acordar un poquito de mí. Mira, estoy tan feliz porque estoy con mi hija aquí en mi casita.
0: Ah, qué lindo, Gloria Lorenzo.
2: Me van a celebrar y quiero mandarles un cariñoso saludo a todas las mamás. De mis clientes que tengo.
0: Gloria Lorenzen, gracias.
2: Deseale que disfruten de sus días, ¿ya?
0: Exacto,
2: Clarita. Bueno, en todo caso, mi mamita la disfruta, está en el cielo.
0: Te está cuidando.
2: Yo estoy aquí. Es de las cosas que...
0: Un abrazo grande.
2: Patricio me hubiera celebrado desde las 5 de la mañana.
0: Exacto.
2: Pero así mi vida. Pero me pasó bien a mi manera.
0: Está cuidando.
2: Te deseo mucho éxito a ti, en especial muchas bendiciones por lo lindo que has sido conmigo. Beso.
0: Gracias, Glorita, con su

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en búsqueda del siguiente personal. Andamieros, mecánicos industriales, soldadores turno 14x14, eléctricos turno 5x2. 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Se ofrece estabilidad laboral y buen ambiente de trabajo. Interesados, enviar currículum y antecedentes al correo asistente@miingeniería.cl, asistente@miingeniería.cl, o comunicarse vía WhatsApp al 942-815213. Lubricentro necesita contratar vendedor con experiencia en el rubro. Presentarse con currículum y documentos en Avenida Antonio Rendich 4530. Avenida Antonio Rendich 4530, en horario de oficina de 10 a 17 horas. Se necesita conductor con experiencia y licencia de conducir clase A5 para trabajar en Antofagasta y alrededores. Turno 5x2. Interesados, enviar currículum al correo recursoshumanos@hng.cl. recursoshumanos@hng.cl. Empresa Almar Limitada requiere contratar operador de bulldozer para faena minera en la región de Antofagasta. Sistema de turno 7x7. Requisitos: experiencia comprobable, licencia clase D, salud compatible con trabajos en faena. Se ofrece traslado, alimentación, alojamiento y renta acorde al mercado. Interesados, enviar currículum al mail rrhh.antof@almarltda.cl. También se pueden contactar al 956-499205. Deben indicar operador bulldozer. En nuestra sección de datitos varios, se extrajeron llaves de vehículo. Es un llavero metálico con control remoto, una llave de casa y una llave de auto que dice Maruti. Esto se extravió el día viernes 1 de mayo, sector de La Vega, a eso de las 11 de la mañana. ¿Quién las haya encontrado?

0: entrado, rogamos llamar al 999-926899. 992, perdón, 999-926899. 999-926899, teléfono de contacto.
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1: En su radio Carnaval son las 13 horas con un minuto.

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0: está en búsqueda del siguiente personal: andamieros, mecánicos industriales, soldadores turno 14x14, eléctricos turno 5x2. Todos deben contar con certificación y residencia en Antofagasta para trabajar en faena en sector La Negra. Se ofrece estabilidad laboral y buen ambiente de trabajo. Interesados, enviar currículum y antecedentes al correo asistente@miingeniería.cl, asistente@miingeniería.cl, o comunicarse vía WhatsApp al 942-815213. Lubricentro necesita contratar vendedor con experiencia en el rubro. Presentarse con currículum y documentos en Avenida Antonio Rendich 4530. Avenida Antonio Rendich 4530, en horario de oficina de 10 a 17 horas. Se necesita conductor con experiencia y licencia de conducir clase A5 para trabajar en Antofagasta y alrededores. Turno 5x2. Interesados, enviar currículum al correo recursoshumanos@hng.cl. recursoshumanos@hng.cl. Empresa Almar Limitada requiere contratar operador de bulldozer para faena minera en la región de Antofagasta. Sistema de turno 7x7. Requisitos: experiencia comprobable, licencia clase D, salud compatible con trabajos en faena. Se ofrece traslado, alimentación, alojamiento y renta acorde al mercado. Interesados, enviar currículum al mail rrhh.antof@almarltda.cl. También se pueden contactar al 956-499205. Deben indicar operador bulldozer. En nuestra sección de datitos varios, se extrajeron llaves de vehículo. Es un llavero metálico con control remoto, una llave de casa y una llave de auto que dice Maruti. Esto se extravió el día viernes 1 de mayo, sector de La Vega, a eso de las 11 de la mañana. Quien las haya encontrado, rogamos llamar al 999-926899. 999-926899. 999-926899, teléfono de contacto.
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0: Señor, por Dios.
1: ¿Qué es lo que le pasa, compadre? Que tiene cara de trasnochado y está llorando tanto.
0: Como una semana que no duermo, ¿no? Es que me fue mi mujer pa' Calama.
1: ¿Y le decía mucho de menos, entonces?
0: No, es que me llevó la cama.
1: No importa, compadre. Yo le voy a presentar aquí una señorita que hay de Calama.
0: A ver, a ver.
2: Ay, mucho gusto. Ay, dicen que los guasos del sur dicen tan lindos piropos. Dígame uno.
0: Al tiro, pues.
2: Tiro, a ver.
0: Mi hijita linda, mi corazón es un potrero y usted es la primera vaca que va a comer pasto en él.
1: ¿Cómo se te ocurre decirle eso a la señorita? Calcula que el animal se espante y los agarre a patadas a los dos juntos.
0: Mejor cantemos la cueca y Calama al tiro nomás, mi alma.

0: 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Esta es la hora.
1: Exactamente las 14 horas, 2 de la tarde.
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0: 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Esta es la hora. En la Carnaval ya son las 14 horas con 32 minutos.
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0: Ahora celebrando el día de la mamita. Ahí estamos. Ahí estamos. 2:41 PM en este domingo 10 de mayo. 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La que más se escucha. Carnaval.
1: Carnaval.
0: Jimmy, ¿cuál es el teléfono de contacto para que la gente se comunique con nosotros?
2: Nos pueden mandar sus saluditos en este día especial, Día para las Mamitas, ya. Al +569 99 654783, en la número.

0: con la familia, con la mamita linda, preciosa. ¡Feliz día, mami! ¡Mamacita!
1: Hola, besito, besito. ¿Cómo usted va?
2: Dígame.
1: Dar los saludos a las 12.
2: Sí, estamos después de las 12.
1: Adelantar para que salga de las primeras.
2: Ah, ya. Pero...
1: Saludo a la mamita, hija mía, María José Sepúlveda.
2: Ya.
1: A mi hija Graciela Sepúlveda.
2: Un besito.
1: Y a Georgi Sepúlveda. Ya. Que las amo, que son madres, son mis hijas de corazón. Y a mi mamita que está en el cielo. Así que un saludo a todas las mamitas del litoral y un saludo especial a tu mamita, beso, beso, y un abrazo, un beso a la Candicita también, que también es mamita.

Así que muchos saludos y que lo pasen bien. Lindo el día. Así que chao, chao, y que el lunes...

0: cantar y pongámonos a bailar, ya que estamos viejos, nos hijos se fueron.
1: Qué buena. De Ricardo Arjona. Lento. ¿Te sabe o no?
0: Es muy linda esa canción cuando dice, sácate de cantar, pongamos a bailar el vals. Los hijos se fueron.
2: ¿Cómo te sale esto?

Quiero mandar un saludo a mi mamita, a la madre más hermosa, Andrea Quirós, y que la queremos mucho. Saludos desde Guzmanes, la Crespita, de sus hijos y marido. Faltaron los nombres ya. Saludos a mi mamita entonces, dice Andrea Quirós.

0: la Money Money.
1: Qué buena música está tirando mi Candy.
0: Feliz día.
1: Feliz día a todas las mamis feliz de día. Este mundo.
0: Qué lindo, Money Money, feliz día. Hola, Becho Becho. Rosy por acá, saludos de San Antonio. Saludos a todas las mamitas de nuestro país, Chile. Y de la carnaval también. Un abrazo grande. Quiero mandar un saludo a mi madre, María Dilema Ramos. ¡Uy, la Marita Dilema! De parte de sus hijos, que es la mejor madre, que la amamos mucho. Saben una degustación el chocolo con mucho tongoy. Degustación. Ya, okay. Francisca María Dilema Ramos, felicidades. Un aplauso a la mamita. ¡Feliz día, mamita! ¡Feliz día! Tengo una cantidad de saludos. Hola, soy Nice. La quiero mandar un saludo a mi madre, Pamela, a mi madrina, Julia, que son las mejores mamás, que las quiero mucho, desde Viña del Mar. Una fiesta con la mamita. El Edu, ¿cómo está, Edu? Becho, becho. Los Trujillos celebrando el Día de las Mamitas. ¿Dónde? En Forestal, Edu.

Saludos grandes a los Truji, Truji. Truji, Truji, Truji, Truji, Truji, Truji. Los Trujillo. Feliz día a todas las mamitas que están ahí

0: disfrutando lo que cociné. Mira la mamita, ¿qué está cocinando la mamita? Qué rico. ¿Cómo se llama la mamita? ¿Cómo se llama la mamita, amigo? Coloca el nombre de la mamita. Muñeco.
1: Bueno, esto aquí es Muñeco. Seguimos dándole a la vega.
0: Vale, vale.
1: Prácticamente ando solo. Ando solo. Mis compañeros se retiraron los de la otra puerta mayo.
0: No me digas.
1: Me falta micro para echar gente.

0: El recuerdo. Un saludito para acá, para Cerro Alegre. Que tengamos un buen día a todas las mamás. Un beso gigante a la mía, que se llama Marcela Jiménez. Que tengas un buen turno y un beso también grande para todas las mamás. Que tendría que ser todos los días nuestro día. Saludos.
1: Un abrazo grande a todas las mamitas. Ponele música para saludar a las mamitas.

0: Saludos a todas las mamitas.
1: Saludo a mi mamá Susana Álvarez y a mi abuela Elena Bernal de aquí de Vía Alemana, que las quiero muchísimo.
0: Qué lindo, saludos a sus mamitas. ¿Quién saluda? ¿Quién saluda? ¿Quién manda ese saludo?
1: Saludo a mi mamá Susana Álvarez y a mi abuela Elena Bernal de aquí de Vía Alemana, que las quiero muchísimo.
0: Saludos Susana. Despedidas y de espera. Hola amigo, quiero que salude a mi primita Brígida Triveño. Brígida Triveño. El Triviño, que vino a visitarme con su amor. Él se llama José Trincado. Aquí están en mi casita. Ellos viven en Rancagua y están en el litoral. Un abrazo. Ella es mamita también. ¡Brígida! Como Leo Rey. ¡Brígida! Saludos Brígida Triviño y su esposo. Un abrazo. ¡Feliz día a la mamita!
2: Hola, Becho, Becho. Buena tarde.
0: Hola.
2: Le mando un feliz día a todas las belloncitas y en especial a mi consuegra, Celita, de la Fundación.
0: A la Celia.
2: Que ella es una gran mujer y que lo pase súper, súper bien. Gracias, Becho, Becho.
0: Un abrazo. Gracias a usted, pues.
2: Soy Sandra de Isla Negra.
0: Sandrita de Isla.
2: De Celita.
0: Ok, Sandrita de Isla Negra.
3: Beso, beso. En este día tan especial quiero darle un fuerte abrazo, un saludo muy grande a la mejor madre del mundo, Juana el Carmen Zuleta Marín, mi mamita, de parte de la América. Un abrazo y la quiero mucho, mucho, mucho.
0: Qué lindo mensaje. Un abrazo grande para ti, para tu mamita entonces. Siempre presente. 3 minutos nos separan para las 3. Para todo Chile. Con puro sabor, feliz día, mamita. Feliz día, mamita. Feliz día. A celebrar. Dile besito a la mami. Un cariño a la mami. Dile que la ama. Ama, mamita. Entrega el amor, cariño, por todo lo que nos ha entregado. Y la recordamos también.

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Esta es la hora. En su radio regalona ya son las 15 horas con un minuto.

0: a mi familia que estamos acá con la Camila. Salúdame, un saludo a mi mamá, Claudia, a la mamá de la Cami, Alison Cisterna, al papito, la Cami, a toda la familia en Placilla Valparaíso. Mira el Maurici, mi hijo regalón ahí, con el Javier también, el Claudio. Feliz día, mamitas. En Valparaíso, Placilla, placeres. Saludos, Mauri. Saludos, Mauri. Feliz día a las mamitas que están ahí escuchando Carnaval.
1: Seguimos disfrutando la mejor programación en este día especial, Día de las Mamitas, 10 de mayo, con el number one y número uno, Ñañito Becho Becho.
0: Gracias, compadrito. Un abrazo grande para ti. Saludo muy grande para Claudia García, Daisy González y Loreto también. Un abrazo grande. En el Día de las Madres, un temita, un abrazo grande para mis princesitas. Desde Yayay, gracias desde Yayay por venir alto. Se comunicaron a nuestro WhatsApp, más 569-9965-4783. Lo dije muy rápido. Más 569-9965-4783. Saludo entonces para las mamitas Claudia García, Daisy González y Loreto González. Yay, yay, por venir alto. Un abrazo grande, espero que lo hayan escuchado. Buen día, Becho Becho, buenas tardes. Buen programa, saludar a todas las mamitas, a la mamá Gloria Figueroa Jiménez, a las hijas Claudia y Camila, que son mamitas. Estamos esperando a los nietos en el Olivar. Sergio, Sergio Sandoval, un abrazo, Sergio. Saludo para las mamitas. Gloria Figueroa. Gloria Figueroa Jiménez, a las hijas Claudia y Camila. Estamos acá con los nietos del Olivar. Bechito, Bechito, mándele saludo a todas las mamitas. Quiero que salude a mi prima Brígida Trimeño, que vino. Ah, pero saludamos en delante, sí la saludamos. Un abrazo grande de parte de Doris para Brígida Trimeño, que vino a visitarnos. Son de Rancagua, con José. Un abrazo grande, grande, grande. Feliz día a las mamitas, feliz día. Feliz día a todas las madres, especialmente a mi mamá Mónica Moreno, de parte de sus hijos Alejandro, Cristian, Jonathan. Un abrazo grande para ellos. Un abrazo grande. Feliz día a todas las mamitas que están con nosotros. Un cariño, un besito, un abrazo de parte de toda la familia y a la mamá Mónica Moreno, de parte de sus hijos Alejandro, Cristian, Jonathan. La queremos mucho. Estamos celebrando con un asadito. Saludos, Miraflores Alto. Un abrazo, Miraflores. Gracias, Miraflores Alto. Ahí está, los chiquillos, Miraflores Alto.
2: Opa, no sé si soy tú el que está ahí al...
0: Estoy yo. Estoy yo.
2: Si tenía el número del Becho Becho.
0: Acá.
2: Radio Carnaval.
0: Acá estoy.
2: Lo voy a mandar por...
0: Acá estoy.
2: Becho Becho, mándate saludos a mi familia. Ya. Don Arde Arce. A mi madre, Rosa Arce Díaz, Rosa Andrea Monarde y Anita de Guerra. Y a todas mis mamitas que tengo por allá, por Tocopilla, por Copiapó, por Vallenar, por Calama y allá en el sur. Y en Serena, por favor, de Josecito Monarde. Y un temita, por favor, amigo mío.
0: Un abrazo, amigo. Un abrazo.
2: 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Excelente, que siempre las espero y las mantengo bien cómoda y bien limpiecito el vehículo para atenderla a ella. Feliz día a las mamitas.
0: Un abrazo grande.
3: Hola, Bechito, Bechito. Oye, muchas gracias por tu saludo, dice mi prima. Aquí está. Ellas son de Rancagua, pero de la parte de Coinco. Así Coinco, que te manda mucho cariño. Aquí está con su amor. Yo estoy aquí con Luchito, así que le está pasando una tarde bien bonita, Bechito, Bechito. Rico, así que saludos, cariño. Muchas gracias. Besitos.
0: Vale. Saludos grandes, buenas tardes. Mi Becho Becho, quisiera mandar un saludo a todas las madres del mundo, especialmente a mi madre en Ecuador, Anita María, Anita María. Baila para ustedes. Un saludo grande a Anita María. Cantos a mi nuerita Katy, hermanas, sobrinas, cuñadas, amistades que son mamitas de Belloto Norte. Belloto Norte, saludos grandes para Belloto Norte. Un abrazo.
4: Hola, beso, beso. Soy Moisés Lecerra Dere.
0: Ya.
4: De Valparaíso.
0: Ya, mira.
4: Quiero mandar un saludo a la mamá de Cali y a la abuela Marcela, por favor.
0: Ya, pues. Gracias. Ya, un besito para ella. Un abrazo, entonces. Un abrazo. ¿Qué más? ¿Qué más?
5: Un saludo grande, ¿ah?
0: Ahí lo grabaron, ahí lo grabaron. Saludos entonces para el regalón que está ahí con la familia. Saludando a todos. Ahí está, mira.
4: Hola, beso, beso. Soy Moisés Lecerra Dere. De Valparaíso.
0: Qué lindo.
4: Quiero mandar un saludo a la mamá de Cali y a la abuela Marcela, por favor.
0: Ok. Gracias. Un abrazo grande. Me gustaría mandar un saludo, dice, para el Día de las Mamás. A mi mamá, a mi mamita, a Anita Ana María Álvarez y también a Ana María Millanir. A mi abuelita, que escucha todos los días la carnaval. Feliz día por parte de toda la familia y también de la nieta María José. ¿Cómo está María José? María José Álvarez. Saludos grandes a sus mamitas, a esas hermosas mamitas que están ahí con ustedes. Un saludo grande. Quiero que me saludes para mi Fátima Zambrano. Fátima Zambrano. Un abrazo.
6: Mi vida.
0: Lo escuchó Almacén Mi Chanchito.
7: Hola, Becho Becho. Soy yo, la Vicky. Quiero desearle un muy feliz día a todas las mamitas, a toda la familia carnavalera, a todas las madres que estamos aquí en la tierra, las que están en el cielo. Quiero mandarle un besito y un abrazo al cielo a mi mamita, a mi hermana, a todas las mamitas que escuchan la radio. Desearle lo mejor de la vida, que Dios les siga dando vida, sabiduría a todas. Un besito, un abrazo, Almacén Mi Chanchito presente.
0: Almacén Mi Chanchito, Litoral Central.

rico, feliz día, mamita, feliz día. Reinaldo. Hola, amigo, quisiera mandar un saludo a mi madre, esposa, hija y mi hermana, Reinaldo. Saluda a Luchito Durán. ¿Cómo estás, Luchito Durán? Un abrazo grande, Luchito. Luchito Durán, ¿quién quiere saludar a Luchito? Hola, Becho, Becho, quiero mandar un saludo a mi esposa, a mi tía Carmen. Ya partieron, están allá desde lo más alto cuidándonos. Muchos besos, abrazos.

También para mi tía Carmen, que fue como mi mamá. Ellas ya partieron al cielo. Están en la mano de Dios. Estoy escuchando con mi hija

0: Quejar se escucha. Más 569-9965-4783. Programa especial para todas las mamitas, tratando de saludarlas a todas, a todas. La vida es una fiesta, hay que pasarlo bien. Tomando tecito de muy temprano y escuchando carnaval. Un saludo a mi familia, con la mejor madre de mis hijos. Aquí estamos. Qué lindo. Muy temprano, ¿ah? ¿Eh? Ahora deben estar almorzando, Juanito, ¿no? Deben estar almorzando con... Qué linda familia. Bueno, para comer los cabros, yeah. Bueno, para comer. Juanito Jara. Hola, Becho Becho, escuchándote. Un saludo a mi señora Elizabeth Lillo, que es la más linda mamita. Saludos, amigo mío, desde Belloto Sur, ñoñito. Llegó mi hija mayor, Nicole Galaz Lillo, que también es mamita. Saludos, Móvil Galaz. Un abrazo, Móvil Galaz. Saludos para su señora Elizabeth Lillo, que es mamita, Belloto Sur, y su hija Nicole Galaz Lillo. Saludos. Sanberry.
1: Buenas tardes, Mauricio Becho Becho. Te habla tu amigo personal y móvil deportivo, Alejandro Sanberry. Para saludarte, compadre. Como siempre, un gran amigo. Gran amigo, móvil es mío, amigo Becho Becho. Saludos a todas las mamás de Chile y del mundo, compadre. Que la pasen súper bien en familia. Y en especial a mi madre, a quien quiero mucho con todo mi corazón.
0: Sonia.
1: Sonia González Vera, mi madre, compadre. Decirle que la quiero mucho y la amo con todo mi corazón. Ahora estuve con ella, compadre, escuchándote Becho Becho. Y la amo a mi madre, compadre. La amo con todo mi corazón. Feliz día, madre. Te quiero mucho, mucho, mucho. Ya, amigo mío, buena tarde y felicidades a todas las mamás del Chile y del mundo. Chao, chao, gracias.
0: Grande, Sean Berry. Valpo, ¿cómo está? Valparaíso presente, Becho Becho. Saludos grandes para todos ustedes. Soy Ricardo desde Playa Ancha, escuchando carnaval. JP, ¿cómo estás, JP?
2: Hola, Becho Becho, aquí JC de Servifaz, amigo mío. Quiero que me saludes a mi esposa Melania Cuevas, a mi hermana Marcela Barahona, a Olivia Cuevas, a Ede, Dayan, las mamitas que están aquí en la casa, y Olivia. Un abrazo grande, amigo mío, a la distancia. Que tenga un buen día.
0: Un abrazo, que se descuide mucho la familia. Hola, Becho Becho, saludo a María y a Patricia, que estuvimos anoche en los braseros de Don Rubén. ¿En serio? La Patita y la María. Qué rico que me escribieron. Ah, qué lindo, qué lindo. Patricia, un abrazo grande. Un abrazo grande, Pati.
3: María. Becho, aquí estamos siempre presentes como todos los días.
0: Un abrazo.
3: Conectadas aquí desde el Quisco. Le mando un besito a mi mamita, como todos los días se los doy. Ahí besito, están reunidas todas las chicas, las mamitas, mis sobrinas, la Yasmín, la Danixa, mi hermana Doris, mi cuñada Ruth, mi hija Daniela, todas reunidas hoy día. Desde acá del Quisco, todo el cariño del mundo para todas las belloncitas, mamitas, las carnavaleras,

Valdomago. Quiero hacer un saludo a la chica Priscila de parte de su hija. Dale un saludo a la chica Priscila de parte de su hija, que es una tremenda madre, una mamita hermosa, siempre presente. Su hija Antonella Valdomago. Gracias, amigo. Carnaval.

nuestros auditores y especialmente la mamita. Antofagasta presente, Becho Becho, saludos grandes. A la Perla del Norte, más 569 99 66.

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En su radio regalona ya son las 15 horas con 35 minutos.

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Hola, Becho Becho, acá escuchando el radio. Quiero mandar un saludo a mi mamá Mariela León Salgado. Agradecer por todo su esfuerzo. Un abrazo, te escuchamos desde San Antonio, Bella Vista, Holanda. Hola, de su hija Andrea León.

0: Pechito, Pechito, no escuché mi saludo. Ahí se lo envié, ¿eh? Justo salud, salí. Se lo reenvié para que lo escuchara. Saludos a mi Celita. Es una gran persona. Sandrita, ahí le envié el saludo de lo que se hizo para que lo escuche internamente. Llegué a vivir hace 5 años al litoral y mi hijo se casó con su hija y una bendecida a familia. Igual que su familia, la Celita. Un abrazo grande. Saludos grandes, Sandrita. Un abrazo. Vamos con.
1: Felicidades, pecho, para mi mamita Elisa del Carmen Ramírez Poblete.
0: Ya.
1: Un besito para ella, que la amo con todo mi corazón. Ya nos vamos a ver, mamita. Un besito, la amo.
0: Un abrazo, pues. ¿Ah? Estamos acá, buenas tardes. Quiero mandar un saludo de Antofagasta para todas las mamitas de la familia y especial a mi mami Elsa Delgado de Calama. Que tenga un bonito día. Decirle que la quiero mucho. ¿Quién es el que está escribiendo? La persona. Me puedan leer el saludo. ¿De parte de quién? Buenas tardes. Saludo para toda la gente de Antofagasta, para todas las mamitas de la familia y especial a mi mamá Elsa Delgado de Calama. Que tenga un bonito día. Decirle que la quiero mucho. Estoy acá. Ojalá me puedan saludar. Pero no sé quién es.

Ahí me contestó, ahí me contestó. Joana, un saludo grande entonces para tu mamá de Calama entonces. Tu mamita Elsa Delgado. Un abrazo grande, Joana. Joana. Joana. De Antofagasta. Antofagasta, se pueden comunicar con nosotros al más 569-99-654783. Es el WhatsApp que tiene el Meche para los amigos de San Felipe también. En el WhatsApp.

0: Chito Bechito, me puede saludar a una vecina que está solita y que siempre está conectada con carnaval. Angelina Silva Berroeta. Un abrazo grande para ella. Para Angelina Silva Berroeta. Becho, Becho, gracias por acompañarnos en este domingo. Así no estamos solitos. Nunca van a estar solitos mientras exista carnaval. ¡Saludos! ¡Feliz día, mamá!
1: Becho, Becho. Todos lo acordamos de nuestras madres. Ya.

0: Ya. ¿Y quién se acuerda de las madres previas de libertad, compadre? Nadie. Un saludo para todas las que están
1: muy bien
0: previa de libertad por una u otra razón.
1: Excelente.
0: Feliz día a las mamitas.
1: Bueno, temprano, cerca de la una, también saludamos a unas mamitas que están privadas de libertad. Hay personas que se acuerdan. No le tiren la oreja a todos. Porque hace poquito habían unos auditores que saludaron a la gente que estaba privada de libertad, a las mamitas privadas de libertad. ¿Ah? A lo mejor no lo escuchó, amigo mío, pero la habíamos saludado, ¿ah? A lo mejor justo estoy en el baño, ¿ah? Familia Monardes Arce. Familia Monardes Arce, saludo. A todas las mamitas privadas de libertad.

0: programación especial para las mamitas. Carnaval, carnaval, carnaval. Buenas tardes. En el transporte, en el trabajo, en el turno. La carnaval los acompaña. Feliz día, madre. 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
1: En su radio regalona ya son las 15 horas con 50.

Desde Antofagasta te saludamos afectuosamente, Davis, en este día tan especial. Quiero agradecer, como siempre, a una persona muy sacrificada, muy hermosa, que existe en esta tierra. Lleva 30 años cuidándome. Ahí está el Dave. Davis, un abrazo. 30 años cuidándome. Me refiero a mi madre, Alina Gaitero. Mucha felicidad en este día, mamita querida. Y Dios me cuide a mi mamá. Y que me dé el privilegio de tener por siempre a mi mamá. Hago este extensivo saludo para todas las mamitas carnavaleras de todo Chile. Un abrazo para De Candy. Buenas tardes, Becho Becho, Mauricio. Feliz día a la mamita, Alina Gaitero.

0: Ay, muchas gracias, se pasó. Esa es para que dé los saluditos a la radio, ¿va a poder?
1: Sí, pues un saludo para la Madison, que es una madre de una hermosa hijita. A mi ahijada, Bárbara. A mis hermanas, que pasen un lindo día. A mis amigas, Almas. Nina. Mirella. Kiney. A mi sobrina, que lo pasen muy bien. Regaloneando. Aquí en casita, un saludo a mi madre.

0: por este medio si lo va a dar ahora.
1: Ahora.
0: Un ratito más saliendo ahora, aquí. Ahora. No voy a poder estar escuchando la
1: ahora,
0: radio.
1: Ahora. Ahí lo digo. Feliz día, ahí está la familia, la foto. Qué linda la familia. Hermosa familia. Y recordando a la Marita que siempre está ahí. En lo alto, cuidándola toda. La Brujita, saludos, Mauri. Ahí mi mamita Victoria. Con su banda de Reina Carnaval del año 2013. Mira. Qué lindo. Saludos, Brujita. Un abrazo grande, Brujita. Hola, Becho Becho. Saludos para mi mamá, Luisa. Que está en Rancagua. Ya pronto iré a verla. Te quiero mucho, mamita. De parte de Nelson, desde Placilla, Valparaíso, Nelson. Buenas tardes, Becho Becho. Un agrado de escucharlo. Me podría saludar a mis hermanas, Ana, Nena y la Maggi, que están celebrando en Forestal, Viña del Mar, junto a mis sobrinos, yo trabajando. Un abrazo al cielo a mi mamita y también hermanita, la Pilita, de Bernarda. ¡Hola, Bernarda! Trabajando la Bernarda. Bien, Bernarda. Saludos, Bernarda. Y saludos para toda tu familia. A tu hermana Ana, Nena, Maggi, celebrando en Forestal. Junto a mis sobrinos. Y ella, trabajando. Bernarda. La reina. La mamita. Celebrando el día de la mami. Con hermosas canciones también.

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1: Oye, van a ser las 4 ya. Van a ser las 4 ya. 4 horas hablando. Si a alguien no le he hecho su saludo porque se nos perdió, porque son cientos y cientos, y está alegando y dice, oye, no me han hecho saludo, escríbanme de nuevo porque se me perdieron cantidad de saludos, se me perdieron cantidad de saludos, oye. Oh, es que son muchos. ¿Vamos con otro? Vamos con más. Vamos con otro.
2: Hola, Becho Becho, ¿cómo estás? Buenas tardes. Hoy día soy Carlos de Isla Negra, soy el esposo de Sandra,
1: yeah,
2: de Isla Negra también. Okay. Quería mandarle un saludo a mi hermanita, bueno, que es la única que me queda, que vive en Curacaí, que se llama Clara Rebeco, de Isensorela. Y decirle que la quiero mucho y que tenga un buen día, en el día de la madre, ya que mi madre está en el cielo. Muy agradecido, Becho Becho.
1: Un abrazo grande, pues. Un abrazo grande. Un saludo entonces para Curacaví. Curacaví. Felicidades. Un saludo. Hola, Becho Becho. Florencia y Catalina. Soy Florencia y Catalina. Quiero mandar un saludo a mi mamá, Flora Pradenas, que está en este día con nosotros. La queremos, la amamos, la queremos mucho, que es la mejor mamita del mundo. Decirle un feliz día, mami. Gracias por darnos la vida, querernos, apoyarnos, y la vamos a estar apoyando siempre. Un abrazo grande, Florencia y Catalina, para su mami Flora Pradenas. Feliz día, mami. A mi bella mami, un abrazo. Mandar el saludo a mi mami, por favor. De sus hijas, Florencia, Catalina y Nicole. Ahí estaba, se había perdido ese saludo. Oye, que se han perdido muchos saludos.
3: Hola, buenas tardes. Quiero mandar un saludo desde aquí de Villa Alemana. A mi mamá, Gilda Bernal. A mi tía Cecilia. A mi tía Eddie. A mí, Susana, de Villa Alemana, que estamos festejando todos juntos con un asadito aquí.
1: Qué lindo.
3: Feliz día a todas las mamitas.
1: Bien, saludos grandes a todas las mamitas ahí que están en buena mesa, en una buena mesa en familia. Saludos a esas mamitas hermosas que están ahí saludando a través de Radio Carnaval. Hola, Becho Becho, soy Pedro y quiero mandar un saludo a mi madre, Lucía Fuentes, que está en el cielo. También a mi segunda mamá, Alicia Martínez. También a mi cuñada, Claudia Osorio, y por supuesto a mi esposa Jimena Osorio, que es una tremenda mamá, esposa, compañera de vida, que la amo. La amo mucho. Pedro, ¿cómo estás, Pedro? Un abrazo. Que tenga un feliz día. Gracias, Becho Becho.
4: Becho Becho.
1: ¿Qué, Anita?
4: Quiero que salude a mi hija, la Estrellita. Quiero mandarle muchos deseos, mucha felicidad en este día tan especial.
1: ¿Qué, Anita?
4: Como Día de la Madre. Es una buena madre.
1: Y usted también, Kenita. Una hermosa madre. Felicidades, Kenita, para Estrellita, que también es madre. Muchas bendiciones.
4: Y buena madre, le doy gracias a ella que me dio dos nietos hermosos.
1: Mira,
4: y que la quiero mucho. Y yo estar siempre con ella. Y darle un saludo a todas las funcionarias de los hospitales que son mamitas, que lo pasen muy bien y alta felicidad. Adiós, la Kenita.
1: Un abrazo.
4: Tóquenme
1: un abrazo.
4: Una canción de Luis Alberto Martínez, por favor, gracias.
1: Ya, pues cuídate. Buenas tardes, Carnaval. A todos los auditores, feliz día a las mamitas que escuchan Carnaval. Víctor Cortés, por acá. Como cada día, yo celebro todos los días y saludo a mi mamita. Un abrazo grande a mi suegra Carmen, a mi comadre Karen, a mi señora Claudia desde Curimón. Besos al cielo a mi madre, que me cuida. siempre a este Víctor Cortés por acá. Curimón. Besos al cielo a mi madre. Un abrazo con todo el cariño a mi mamita, a mis madres, a mis hermosas mujeres. Cada día es

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1: Esta es la hora en la Carnaval, 16 horas con 5 minutos.
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0: para todas las niñas hermosas. Dice por acá desde Taltal, Alexis Moreno y familia. Saludos Alexis Moreno y familia desde Taltal. Becho, becho, saludos carnavalero.
1: Oye viejo, si estáis con el número del...
0: Estoy con el número...
1: De este cabrón del Meche, hoy podéis probar un tema.

0: Hola, quiero enviar un saludo a Elena Campos, Angie, a Paola Contreras, las mejores mamitas del mundo. Muchas felicidades en su día. Por favor, saludo de Vela. ¿Qué estamos esperando? Camila. Camila González. Hola, Elena Campos, Angie, Paola. Escuchando Carnaval. ¿En dónde están escuchando? ¿En qué localidad? ¿En qué localidad escuchan Carnaval? Coloquen ahí. ¿En dónde escuchan Carnaval? La número uno.
1: Nos pueden mandar sus saluditos en este día especial, Día para las Mamitas, al más 569-99-654783. En la número uno, Radio Carnaval.
0: ¡Feliz día, mamita! ¡Niña hermosa! Te amo, te extraño, te siento. ¡Niña hermosa! Villa Alemana, todos los días escuchamos Carnaval. Elena Campos, Angie, Paola, Contreras. Las mejores mamitas del mundo.

salud, salud, salud, salud. Feliz día, mamita. ¡Yuhu! Saludos a Erwin Pizarro. Nos saludó tempranito, Erwin. Becho, becho, gracias por la compañía. Un saludo a mi madre, Magdalena González. Julio, derramadita, saludos grandes.

0: David Romero. Buen día, Becho Becho. Buenas tardes. Quiero saludar a mi señora Maricel Tamayo en el Día de la Mamita. De parte de sus 5 hijos, de su esposo David Romero, Villa Alemana. Un abrazo grande. Lo quiero grabar. Se lo envío yo. Yo se lo envío. Un abrazo. Saludos, Gloria. Feliz día, mami.
1: No, si por eso no te hemos querido hueviar tanto.
0: Oye, oye. ¿Cómo que no? ¿Cómo? Pero oye, vos. No me han querido molestar, eso se dice. ¿Qué pasó? Desde Valparaíso, Becho Becho. Cerro Santo Domingo, un abrazo grande. Jaime, el esposo de la Alicia, un saludo grande. Dice por acá, Becho Becho, un saludo para mi gran amada, mi mami Alicia, que la amo, mi señora, esposa, madre, a mi suegra Adriana. Beso, beso al cielo, Becho Becho. Anita María, en el Día de las Mamitas. Jaime Quesada, un saludo grande. Jimmy Algarro, un abrazo grande, Jimmy, un abrazo. Saludos, terminando de almorzar con la Rosita y su papá. Un abrazo grande, grande, grande, grande. Que les vaya muy bien, ¿ah? Un saludo con todo el power para todas las mamitas. Mueve la cintura al ritmo del bajo, una mano arriba. Saludos a todas las mamitas. Mueve la cintura. Me pueden saludar a mi mamá, la Kenita, decirte que la amo mucho. Ok, sí, de parte de la Estrellita, su hija. Muchos saludos grandes para mi mamita, que la amo mucho. Muchas gracias por todo lo que hace con mis hijos y conmigo. Un abrazo, te amo, mamita Kenita. De parte de su hija Estrellita, sus nietos Kevin, Luquitas. Un abrazo grande, saludar, escuchando la carnaval siempre. Becho Becho, saludos grandes para todos ustedes. Un abrazote, saludos. David, un abrazo, un saludo, un abrazo, un saludo. Son geniales, carnaval.
2: Mi mamá se puso a llorar y me abrazó. Nos pusimos a llorar. Yo amo mucho a mi mamá, Becho Becho, de verdad. Qué lindo. La quiero mucho en mi vida, es todo para mí.
0: Disfrútela.
2: La mejor mamá, la mejor madre, la mejor abuela.
0: Qué lindo.
2: Sí, que llévame la cuide mucho. Siempre me la cuide mucho.
0: Usted tiene que cuidarla. Usted tiene que cuidarla. Usted tiene que cuidarla, Ingrid Beatriz. Usted cuídela. Cuídense las dos. Un abrazo grande. Saludos, mamita. A bailar, mamita. Feliz día. A la hora del almuerzo. En el trabajo. En el viaje.

0: no sé si reír o llorar, güey.
1: Ríete nomás, ríete. Ríete con este chiste, guatón, oye. De la que se
2: puro tramposo, mija.
1: Para todo Chile,
0: su compa Ricardo Mavisca.
1: ¡Pecho! ¡Pecho!
3: Oye, hoy día quiero hacer un saludo especial a nuestro jefecito Hito Hito. Cumpleaños feliz para nuestro jefecito Hito Hito. Fue cumpleaños día, sí, fue cumpleaños. Don Enrique Gaete, feliz cumpleaños.

De parte de todos los colegas, la familia carnavalera y todos los auditores, a nuestro jefecito. ¡Hito! Don Enrique, felicidades, ¿eh? Que sean muchos más, junto a la familia ahí, con todos sus seres queridos. Y feliz día a las mamitas también de su familia, ¿eh?

0: mamitas.
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2: Esta es la hora en la Carnaval, 16 horas con 32 minutos. 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

carnaval de norte a sur. Muchas felicidades a las mamitas queridas, hermosísimas. Uy, uy, uy, uy. 4 de la tarde con 37 minutos. Feliz día, mamita.

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0: Saludos, don Lalo, cantante, justamente.
1: Muy buenas tardes, mi querido Becho Becho, Candicita querida, por acá don Lalo, mandándoles un abrazo fraterno, lleno de amor, lleno de sentimiento, para usted y obviamente para todas las mamitas que están en sintonía de la Radio Carnaval, la que más se escucha. Les mando un besito, un abrazo, muchas bendiciones de parte de don Lalo, el oso ranchero. Espero que lo estén pasando muy bien. Las que por alguna circunstancia de la vida lo están pasando mal, lo están pasando con tristezas, vamos que se puede, nunca perder la fe en Dios. Acá se los deja este mensaje tan lindo, lleno de amor. Susito ranchero, don Lalo cantante.
0: Grande don Lalo cantante. Soy César Campuzano, un abrazo grande, César Campuzano de acá de Cartagena. Quiero mandar un saludo hermoso a mi mamita, a mis hermanas que son mamitas, a todas las bechoncitas que son mamitas. Un beso, un abrazo a la cita Candy. Un día hermoso para las mamitas. Un abrazo grande. Qué rico que nos acompañó hoy día, Becho Becho, en esta tarde. Jornada larga. Jornada bien larga. Saludos, Erwin. Geraldine. Feliz día, Geraldine, que eres mamita. Un abrazo grande. Aquí lo estamos acompañando. Luisa de Villa Alemana. Hola, Becho Becho. Saludar a todas las madres en general, especial a tu mamita, Candy, también. A mi mamita, Luisa Villa Alemana. Besitos al cielo. No la tengo, pero la tengo en mi corazón. Un abrazo grande. Esta larga jornada, oye.
2: Vaya a salir dulce a fin de mes, oye.
3: Más encima te agarraste la yegua larga, oye, la yegua larga.
0: Chabelina, ¿cómo está?
4: Feliz día a todas las mamitas carnavaleras de corazón del litoral. Un besito grande a todas esas carnavalera que escucha la radio cada día. Un besito grande para todas esas mamitas. Un abrazo gigantesco. Beso, abrazo desde Lampa, Chabelina.
0: Un abrazo grande, Chabelina. Becho Becho, por acá nos quedó súper el asadito, nos quedó

Margarita de Santa Elisa. Saludar a mis hijas, Carolina, Angie, Aguirre. Dígale que las amo mucho a mis hijas. Que pasemos un lindo día, una linda tarde. Margarita de Santa Elisa. Buen día, Becho Becho. Enviar un saludo a mi madre al cielo. Ya hace casi 2 años nos dejó. La recuerdo todos los días. La tengo en mi corazón. Juana Pérez Gómez, la extraño mucho. Porque fue y será una gran madre. Dedicarle un abrazo grande. Ese tema lo tocamos, amor eterno. Un abrazo grande de su hija Susana Bamón de Pérez, de la comuna de Quilpué. Saludos, Quilpué. Becho Becho, estamos en Antofagasta escuchando Carnaval, la que más se escucha. Carnaval, carnaval.

0: ¿Estamos listos? ¡Oh! ¡Qué manera de hacer saludos, ¿eh? Tenemos otro más. ¡Uy, oh, qué cantidad de saludos!
1: Yo ¿será posible que me toque una canción de los Vázquez? Cualquiera, porque me gustan todas.
0: Ok, un abrazo. La Magdalena, ¿cómo está Magdalena?
1: Hola, buenas tardes, bello, bello. Mira, yo he estado escuchando todo el día el programa de la Carnaval, pero ahora me atreví a escribirle a usted, bello, bello, y darle las gracias, ¿verdad? Yo, mi madre se fue hace 47 años de la tierra, pero yo sé que está en un lugar muy hermoso, y la extraño y la recuerdo mucho. Un besito para todas las madres de la Radio Carnaval que lo escuchan.
0: Magdalena.
1: Y para usted, muchas bendiciones. Que tenga una linda tarde. Beso, beso.
0: Un
1: gracias
0: abrazo
1: por su linda y agradable compañía. Magdalena de Villa del Mar.
0: Saludos, Magda, Magda, Magda, Magdalena. Becho, becho, mandar un saludo gigante a nuestra madre Yolanda Sepúlveda Correa, con cariño de sus hijos Ceci, Luis, Sara, Francis, Eva, José, Raúl, Marisol, visitándolo en Santiago, mira. Un abrazo, me lo pueden enviar. Un saludo a Carolina Venegas. Gracias por ser una super mamá e increíble madrina de parte de su bebé, Emily. Y también Emiliano, que la ama mucho. Carolina Venegas. Y a nuestra madre Yolanda Sepúlveda Correa, un abrazo grande para toda la familia. Un abrazo grande. Domingo Montero, un abrazo. Domingo, saludos para ti. Manda contacto. Saludos Geraldine, Isabel Monte. Saludos Erwin, Luisa, Palmenia Pizarro, ¿cómo está? Buen día. Saludar a mi madre que está en el cielo disfrutando la vida yo acá y recordándola a ella. Un abrazo grande para todas las madres de Chile de parte de Palmenia Pizarro. Eugenia González, un abrazo grande, Eugenia. Que tenga un día llenito de mucho amor. A las mamitas, un abrazo grande de la radio favorita Carnaval. Aquí en la Feria K91 Villa Hermosa. Un abrazo grande, Eugenia González. Brian de la Construcción, saludos Brian, un abrazo.

Becho Becho de Peña Blanca, un abrazo grande. Buen día, soy Marta de Peña Blanca. Quiero mandar un saludo a mis hijas María, que está en España, y a mi hijita Marcelita, que vive acá en Chile. Feliz día a ellas. Un abrazo, Becho Becho. Saludos grandes. Martita, un abrazo. Saludos para los Ever Forever. Evertorianos dice.

0: Anita, feliz día.
1: 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Esta es la hora.
2: Esta es la hora en su Radio Carnaval, 17 horas con 4 minutos.
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Estamos al aire. ¿Estamos al aire? Ok. Buenas tardes para todo Chile, carnaval.

0: Vamos con otros saluditos que van quedando. Ya nos queda la última horita. ¿No se aburrieron? ¿No? ¿No se aburrieron? ¿No? ¿No? ¿No están aburridos, no? ¿No se aburrieron? No. La media maratona. Saludos grandes para todo el mundo. Todo el mundo.
1: Hola, Picho, ¿cómo estás?
0: Muy bien.
1: Benito.
0: Saludos, Rosita.
1: ¿Cómo te llamas? El nombre es Becho.
0: Un abrazo, Rosita. Gracias, Becho, Palmenia, Eugenia.

0: por favor, Radio Carnaval, mándale un saludo a mi mamita, la señora Teresa. La escucha de lunes a domingo.
1: Ya.
0: Todo el día la escucha. Siempre en la tarde, en la mañana la escucha todo el día. Mi papito igual, hasta que falleció, eran fanáticos los dos. Ojalá le pudieras dar un saludo a la señora Teresa Fuente.
1: Teresa.
0: De Fariña, pasaje 29, mira, Gloria.
1: Ya pues.
0: Sería su primera vez. Muchas gracias. Ojalá pudiera.
1: Un abrazo, pues.
0: Le agradezco mucho, un saludo con todo mi amor a mi mamita, la señora Teresa.
1: Saludos para la señora Teresa. Sí. Para la señora Teresa, de parte de todas sus hijas. Un abrazo grande para Ana Silva y a todas las madres del mundo. Mario, su esposo. Anita Silva Núñez, una hermosa mamita, un abrazo. Gracias, Becho Becho, por acompañarnos. Saludos grandes. Saludos a todas las mamitas.
2: Buenas tardes, la mejor radio de todo Chile. Carnaval, carnaval, todo con carnaval, somos porteños.
1: Vamos.
2: Oiga, amigo, les quiero saludar a una super mamá que es papá, mamá, todo.
1: Qué lindo.
2: A mi hija Jessy Bernal Saez, vaya.
1: Ya,
2: ya,
1: ya pues.
2: Por favor, les saluda. Que tengan feliz día con todos sus hijos, que ella tiene dos hijos, pero muy hermosos. Y a mi señora esposa, Elizabeth Saez Valladares.
1: Ok.
2: Por favor, salúdela.
1: Saludos.
2: También.
1: Muchas bendiciones.
2: Muy amable, gracias.
1: No, para servirle, amigo, para servirle.
3: Hola, un saludo para Berta Hidrobos, de su hijo y familia, que lo pasen muy bien en este día tan especial, el Día de la Mamá, que la queremos mucho todos.
1: Bertita, saludos grande Bertita, saludos grande Bertita.
4: Quiero mandar un súper saludo desde Puente Colmo, a Esther, a la mamá, grande la mamá,
1: mamá,
4: a mi hermana Sole, a mi sobrinita Kim, a su hermanita Babi. Y para mí, para que tengamos un hermoso día y nos están sirviendo todos estos hombres maravillosos. Y un feliz día para todas las mamitas que están y las que no están.
1: Exacto.
4: Para todos, un lindo día.
1: Feliz día, feliz día.
5: Hola, morocho.
1: Ah, hola.
5: El día de mi ya y de mi mamá.
1: ¿Ya?
5: Que es su día.
1: Ya, pues.
5: Es su día.
1: Ya.
5: Estamos muy felices.
1: Ok.
5: Me llamo Bruno, somos de Miraflores Alto.
1: Bruno.
5: Maravilla 6.
1: Saludos, Bruno.
6: Hola, buenas tardes. Quisiera enviar un gran saludo a mi abuela en este Día de las Madres, a mi abuela Lucinda Gamboa, de parte de su nieto y la familia Talvo Salgado. Muchas gracias.
1: Felicidades, amigo. Quiero saludar a mi hermana, otro más, a mi mamita Norma Páez, que está en el cielo. Y yo estuve el cumpleaños el día 9. Feliz cumpleaños. Un abrazo grande. Feliz cumpleaños. Un abrazo grande. Feliz cumpleaños. Saludos.
7: Hola, quiero saludar a mi mami, que la amo mucho.
1: ¡Ay! ¡Ay!
7: A mi mamá Mina y a mi mamá Cata.
1: ¡Ay, qué linda!
7: Todas mamitas.
1: ¡Ay, qué linda! ¡Saludos! ¡Un abrazo!
8: Hola, Yanni. Esta canción va para todas las mamitas de Chile, para todas las mamitas que están con vida, para las mamitas que están en el cielo, para tu mamita, para la mía que está en el cielo, para todas. Soy la Rosita de Villapé.
1: Saludar a mi madre, gracias.

0: todas las madres en este día, especialmente a la madre Blanca Vergara Cortés, que está en el cielo. Ella cumple como 15 años de estar ella en el cielo, y también saludo a la madre también que está en el cielo, que bueno, es mi suegra, la Rosa, también su tierna, y también y un saludo de Cristian. Mándale saludos.
1: ¿A quién fue?
0: A tu mamá.
1: Ah, saludo a mi madre, en paz descanse. Ya, corta y precisa, mamita. Feliz día en tu día, vos, mamita.
2: Qué lindo, ¿ah? Saludos para la señora María Muñoz, día de la mamita María Muñoz, María Muñoz, María Muñoz. Saludos Becho Becho, un saludo a mi esposa. De parte de Eric, su marido, Jocelyn Miranda, saludos grandes para Jocelyn Miranda. Quisiera mandar un saludo a todos ustedes. Saludos a mi mamá, Marta.

0: Victoria.
1: Pero es a la que van a
0: festejando el día de la mamita. Un abrazo grande para todos ustedes.
2: Hola, buenas tardes. Quería mandarle un saludito a las mamás hoy día que están celebrando su día.
0: Sí, pues, sí, pues.
2: Especialmente a mi madre que está en el cielo, a la mamá de mi pareja, que también está en el cielito, a la hermana de mi pareja y a mi hija, que es mamá, y mi cuñada, a mi hermana. A todas vale un saludito, por favor. Somos de acá de Viña del Mar. Gracias.
0: Un abrazo.
2: Un saludo para todas mis hermanas de parte de Miriam.
0: Miriam Saavedra.
2: Muchas felicidades para todos. Que Dios los bendiga.
0: Un abrazo.
2: Mar, Miriam.
0: Miriam. Abrazo. Saludos. Soy Verónica.

0: Paola Ibarra de Waldo. Un abrazo, Waldo. Un abrazo, Waldo. Waldo.
1: Un saludo de Viña del Mar para de Forestal de la Parcela 11. A mi madre, que la quiero tanto. Es mi mamá porque nací de nuevo con ella. Se llama Adrián. De parte de Cristian, que la amamos que la cresta.
0: Vamos, vamos, vamos, vamos, vamos, vamos. El cariño del público a sus madres. Programación especial. Becho, becho, quiero mandar un saludo a mi hija Mali y Monri.

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1: Krishna. También a la marmita. A la mamita, que es mamita. Ay, a la Krishna, que es mamita. Ya, ok. Y a la nuera Carolina, por ser buenas madres, se lo desea de corazón Norma. A todas las mamitas y a otras mamitas, saludos.
2: Oye, ay, saludos. Uno se cura y yo sé que te gusta el mueve.
1: Saludos.
3: Hola, buenas tardes, Radio Carnaval.
1: Buenas tardes.
3: Quisiera saludar a todas las mamitas del mundo, en especial a mi mamita Rebeca Mena. De parte de su hija Ana Mena.
1: Ya, ok.
3: Que lo pase bien en este día, que lo pase muy bien. Y muchas bendiciones para ella y que el Señor la bendiga mucho, la cuide y la proteja siempre.
1: Así será.
3: Besitos, cariños, abrazos. Desde la distancia. La quiero mucho. La amo. Chao, chao, chao. Besito.
1: Un abrazo.
3: Besito. Chao.
1: Hecho, hecho. Saludos grandes. Hola, un saludo para mi mamita Carolina Arroyo. Ah, la mamita de. Ah, un abrazo grande, Carlos Figueroa. Quiero mandar un saludo para las madres, la familia especial, a mi madre Marta Vázquez General, a todas las mis mamitas, Ana María, a mi suegra Ana, a mis cuñados, un abrazo desde Limache, un abrazo. Hola, un saludo a mi hermana Jolly, que está en Iquique junto a su hija Andrea, sus dos nietos, decirle que la quiero mucho y la amo mucho, un abrazo. Saludos.
4: Buenas tardes, Becho Becho.
1: Buenas
4: Soy Patricia
1: tarde.
4: Busto, la Patuca de Santa Julia.
1: Hola, Patuca.
4: Mire, quiero saludar a mis dos hijas que son mamá y que están conmigo aquí celebrando el Día de la Mamá. Para que usted las salude.
1: Ya,
4: una
1: pues.
4: Se llama Claudia Lascano y ya. La otra mamá se llama Silvana Lascano, que está con sus hijas.
1: Saludos.
4: Y pues. Me saluda a mí también.
1: Ya pues. Saludos a ti
4: siempre
1: también.
4: Siempre escuchándolo, siempre con ustedes. Gracias.
1: Un abrazo grande. Saludos para todos. De todo corazón, la mejor, se llama Carolina Arroyo. Ahí está, ya Carolina. De parte, dice, y a mi papá Carlos, que estamos acá celebrando el Día de las Mamitas. Un abrazo grande. Aquí estoy con mi mamita, una foto, mira qué linda la mamita. Un saludo grande para todas las mamitas que están ahí conectadas con Carnaval Becho Becho. Saludos grandes para todos ustedes, Forestal. Yo, Julia González. Un saludo grande a todas las mamitas que trabajan en la feria de las Torres Forestal.

0: 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Esta es la hora.
1: Esta es la hora en su Radio Carnaval, 17 horas con 33 minutos.

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0: 5 de la tarde con 48 minutos, ¿o no?
1: Esta es la hora en su radio carnaval, ya. 17 horas ya. Con 48 minutos.
0: ¡Excelente! ¡Feliz día, mamita! ¡Feliz día a todas las mamitas! Cantidad de saludos que llegaron, ¿no? Un abrazo grande para mi madre, hermosa Anita, de parte de su hija Fátima Zambrano desde Chile. Para Ecuador, Manta, a mi hermana Nancy, cuñada, sobrina, nuera, para todas las madrecitas, mamitas hermosas, para Anita Cantos, un abrazo grande. Hola, un saludo grande para Lucinda Gamboa, de parte de su nieta Pía. El último mejor porque me envió como chorrocientos saludos, lo mismo. Saludo para mi yaya Lucinda Gamboa, de parte de su nieta Pía, su Juaco, su hija Valesca, que la amamos mucho. Un abrazo grande, grande, grande. Saludos grandes para todos ustedes. Son lo mejor, carnaval. Un saludo grande para mi... Ok. Dígame. ¿Un audio? Ok.
2: Hola.
0: Hola, un saludo grande. Ah, ya, estaban grabando. Ok.
3: Hola, Becho. Buenas tardes. Oiga, quería mandarle un saludo especial para Lagunilla.
0: ¿Lagunilla?
3: Ya. A mi suegra Georgina Álvarez.
0: Excelente, ya.
3: Con donde está junto a sus hijas, que también son madres.
0: Ya.
3: Mi comadre Silvia, mi cuñada Rosa, que están compartiendo una rica once con su respectiva familia, con mis cuñados. Así que un abrazo grande para allá. Saludito. También de su hija que está aquí al lado mío. Para ella.
0: Saludos entonces para toda la familia. Hola, Becho, saludos grandes. Son lo mejor, gracias por acompañarnos. Un abrazote.
4: Diana, un saludo a todas mis amigas que son.
0: Ya.
4: Hola, Bechito, soy hola. La Diana. Un saludo a todas mis amigas que son mamá de acá de
0: Diana.
4: Balco.
0: Ya.
4: Bueno, yo llamaba para despedirme, ya mañana regreso a Puerto Montt.
0: Ah, ya te vas para allá.
4: Ya me toca embarcarme el día jueves 14.
0: Que le vaya muy bien.
4: Pues. Así que ahí nos estaremos viendo hasta exacto. El próximo mes.
0: Ah, ya.
4: Si Dios así lo quiere.
0: Un abrazo grande, pues.
4: Así que.
0: Buen viaje.
4: Abrazos, cuídense, que estén muy bien. Y me despido hoy día porque ya mañana en la mañana va a estar Juanito con Sandrito, después Dianita, Llanito.
0: Saludos.
4: Y así que yo a ti, por eso me estoy despidiendo hoy día de ti. Mañana me despido de los otros niños. Mañana Dianita. Yo me voy en la tardecita.
0: Gracias, Diana.
4: A las 6 y tanto por ahí me voy.
0: Que le vaya muy
4: 6
0: bien.
4: 6 de la tarde.
0: Que le vaya súper.
4: Así que eso. Y me voy en bus.
0: Ya.
4: Así que llego el día martes. Como las 10 de la mañana, así que me voy a llevar un lápiz de todas maneras.
0: Ok, y ese nomás, el
4: lapicito. Ya, ñañito, que estés bien.
0: Becho. Ya.
4: Saludo a la dulce Candy.
0: Un abrazo.
4: Besitos.
0: Gracias.
4: Abracitos, los quiero mucho.
0: Gracias, que le vaya, pero súper. Un abrazo hola, grande para todos. Becho, saludos para la Lucinda Gamboa. Ok, está listo ese saludo. Hola, Becho, saludos a mi mamita Herminia. Que ella está en el cielo, besitos al cielo, de parte de Elena, un abrazo grande. Saludos para mi querida mamita Rosa Guzmán, estamos acá compartiendo con ella, un abrazo, hemos compartido toda la tarde, a la mejor mamá del mundo, a mi hija Marjorie Elgueta, a sus nietos, esposo Jaime Elgueta, de parte de toda la familia, un abrazote grandotote.
5: Becho, dale unos saludos a los clientes que están aquí comprando. Dice que te van escuchando desde aquí hasta Santiago.
0: No, bebida. ¿Y cómo
5: un
0: se
5: abrazo.
0: Llaman? Pero ¿cómo se llaman los clientes? Pues un saludo grande para los clientes que van escuchando Radio Carnaval hasta Santiago de Chile. Esmeraldita Castillo, saludo grande para ti.
6: Hola, San Pedro. Hola, Don Pedro.
0: Hola, Esmeraldita.
7: Sí.
0: Esmeraldita, saludos. ¿Qué le pasó a la Esmeraldita? Saludos, Esmeraldita Castillo. Va a ser viste. Saludos grande, Esmeraldita.
6: Va muy, muy buena la música, mi niño. Muy excelente.
0: ¿Le gustó? Un saludo grande, Esmeraldita. Que sea un día maravilloso. Un abrazo grande para todos ustedes. ¿Quién está acá? A ver. Isabelita Abrigo. Que tenga una jornada maravillosa. Saludo a todas las mamitas carnavaleras. Un besito al cielo a mi madre, Ana Moya Flores. Saludos de parte de Isabel Abrigo. ¿Quién más está por aquí? La Martita. Saludos.
2: Un saludo para mi madre, Gilda Costaguta, que está en el cielo. Con mucho cariño. Y a mi sobrina Susana, a mi hermana Gilda, ¿ya?, a la Edith, a mi hija Fernanda, a la Pamela y a todos los que estamos reunidos acá en un asadito.
0: Gloria a Dios. Gloria a Dios. Un abrazo grande a mi esposa Jocelyn Miranda. Un abrazo grande para toda la familia con todo el corazón de Villa Alemana. Un abrazo a mi madre Jessica de Villa Alemana. Eric Rodríguez, mira, el Eric también está saludando a su familia. Un abrazo grande. El mundo hay mucho más. ¿Nos vamos ya? ¿Nos vamos? ¿Estamos listos?
7: Hola. Muy buenas tardes, Gianni Panchi.
0: La Magdalena está saludando a Gianni. Saludos, Magdalena. Un abrazo grande. Saludos.
8: Hola. Hola, mi Becho, Becho, qué lindo estar contigo para el Día de la Madre.
0: Un abrazo.
8: Quiero mandarle cariños, saludos a mi madre, a la Susi Susi.
0: Ya.
8: Que ya va a tener un muy lindo día. Y a mi hija Darling también, que anda allá en Chillán. Cariños para mi hija ya que está por Chillán. Y para todas las mamás de la radio, para todas las bechoncitas.
0: Ya, pues, un abrazo grande. Un abrazo para todos ustedes. Mira cómo está la Choli, Becho, Becho. ¡Salud! ¡Oh! Con un vino.

0: Ya nos quedan los últimos 3 minutitos. Saludo a todas las mamitas que han estado en contacto con Carnaval. Para todo Chile. ¡Felicidades, mamitas!
1: ¡Ay, Conchita! ¡Tan ingrata que llegaste!
0: Aquí está la ingrata Conchita.

Oye, un saludo grande a mi mamá, dice Lucinda Gamboa Gamboa, en el Día de la Madre, de su hija Patricia Salgado Gamboa. Un abrazo grande. Mañana siempre estamos con ella, cuidándola y apapachándola. ¿Nos vamos ya? Su madre. Saludos para todas las mamitas. Nos vamos con el día más hermoso, la sonora de Jorge Rey. Melvin, Corazón Américo. Un hermoso tema. Agradecer la sintonía en el día de hoy. Sintonía única. Tratamos de sacarlos todos. Parece que los saqué todos, ¿eh? Quedaron igual varios por ahí. Yo traté desde muy temprano estoy sacando todos los saludos. Si a alguien por ahí se me escondió y no lo saqué, mil disculpas. Saludo a todo el mundo. Feliz día a todas las mamitas. Mañana en los programas habituales de la mañana de cada radio local vamos a seguir saludando a todas las mamitas. Que sea un día maravilloso. Gracias por aceptarnos llegar a su hogar. Gracias a todas las mamitas, a la familia que estuvo compartiendo día a día ahí con la carnaval, y especialmente en esta programación especial que le hicimos a usted. Gracias a todas las otras radioemisoras carnavaleras que se unieron

a los amigos del Litoral Central. Nos encontramos mañana, pasadito a las 9 de la mañana. Valparaíso, Viña del Mar, Quilpué, etcétera, etcétera, etcétera, etcétera. Y para todo Chile, a través de nuestra Radio Carnaval Chile, señal online. Que hay mucha gente que escucha en otras localidades, en otros sectores, en otros países, al extranjero también. Hay mucha gente, mamita, que están en el extranjero. Saludos para ella. A esta hora deben estar durmiendo, ¿eh? A esta hora deben estar durmiendo. Pero se acompañaron también con nosotros. Un abrazo grande. Gracias, Mauricio Javier Muñoz Miranda, Ñañito Becho Becho, para servirles. ¡Feliz día, mamá! ¡Cuídense! Que Dios me los bendiga.

0: 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Esta es la hora. En la Carnaval ya son las 18 horas con 5 minutos.
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0: 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Esta es la hora. En la Carnaval ya son las 18 horas con 30 minutos.
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0: 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Esta es la hora. En su radio regalona ya son las 19 horas con 3 minutos.
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0: 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Esta es la hora.
1: En su radio regalona ya son las 19 horas con 31 minutos.

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1: En su radio regalona ya son las 19 horas con 55 minutos.